mi gente, es todo por hoy. Se acabó mi programación y las dejo aquí con DJ Seth.